0: 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Suficiente para comer el bollo y la tina. ¿No es verdad? 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
0: 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Y ahora llega hora para glorificar a Dios en nombre. ¿Verdad? 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
1: 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Sabes, no tengo bastante cosas para hablar. 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Pero el problema está: o ahora, ¿qué manera está un ángel? ¿Qué manera es sucio? ¿Está un ángel? Pasó, no tiene ninguna duda de en el texto de qué cosa aquí. El problema está bien, ¿sabes? Está quieta. ¿Está un ángel? Van a profundizar en la materia aquí, profundo. En primer lugar, van a hablar con la manera que ya nace. Importantísimo, ¿quién está a prometer que nace? Van a hablar con Lucas capítulo 1. Ahora usted va a hablar cosas como está quizás. ¿Qué está poniendo a pensar? Lucas capítulo 1. Yo voy a ver. No está con esa promesa. No me voy a promesa que yo por eso pago. Para buscar contexto siempre. Siempre voy a tener lugar. Entonces, uno va a pedir anunciamiento de Jesús. 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

serás señora, señor, no del terreno ni cielo. Mas hubo así voluntad limitada hasta el cielo. Así Jesús avisa de Mateo 7, 21. No es cruz de orgullo, ni egoísmo. No es cruz para voluntad y adorarme. No es cruz para botín vergüenza, pero tampoco es cruz para mi gloria, a mí mismo. Si no es cruz, vota contra ofensa, conflicto y sufrimiento. Es cruz con Jesús amor y arriba para a mí y a su salvación. El otro tiene vergüenza para morir, padre. Pensemos tampoco me sentí vergüenza, dice. Esta razón y amada especial en mi corazón a mi parienta. Aquí te paran para mi corte y parte. Si no te acabó y no es cena, hubo. Y dice también, tú no te cansas acá, a mí no tu descanso. Viene ave, y un lugar especial o vida. Hacerte a la ave como vos salvador. En este momento, Dani, la damos para nos terminar la oración.

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